0: Hola, ¿qué tal? ¿Cómo estamos? Buena noche, buena temperatura para compartir buena música, buenos éxitos. Comenzamos el fin de semana y esto es La Noche de Libra. Acá estamos.
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0: Esperamos compartir con ustedes buena música e iniciar el fin de semana con mucha energía. Te sumas, luego estaremos con WhatsApp y mucho más.

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0: Born to be alive. ¿Cómo estamos, amigos de la región de Chile, del mundo? ¿Cómo está la gente? Ya estamos conectados. Ahí está el WhatsApp 6899 77 77.
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Bien, 21 con 14 minutos, 21 horas con 14 minutos, temperatura bastante agradable a esta hora en la región, esperamos una noche tranquila, cielos despejados, 14 grados, está rica la noche.

la people. Vamos a nuestro WhatsApp 6899-7777. Hola a todos. A Héctor, Luis y Ado. Y por supuesto al anfitrión. Anda medio perdido el príncipe Baruch ya. Listo, es de noche, Baruch.

0: ¡Anímate! Escríbenos al WhatsApp o envíenos audio 6899-7777. Ahí te esperamos en el WhatsApp. ¿Cómo están ustedes? Está rica la noche, sí. 6899-7777.
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0: Bueno, continuamos en esta noche. Recuerda que estamos con el WhatsApp 6899-7777 6899-7777.
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0: Muy bien, vamos a hacer la primera pausa de esta noche y ya regresamos.
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2: Las 21 horas y 31 minutos.
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0: Bueno, ya estamos en otra media hora. Continuamos en esta noche avanzando con música, con sonidos bailables, los sonidos que tendremos mañana en la fiesta Flashback. ¿Tú vas a ir? ¿Quieres ir? Bueno, escríbenos al WhatsApp. Aún hay tiempo. Hay tiempo, tiempo, tiempo. Escríbenos la frase "yo quiero ir a la fiesta retro" y te vamos a entregar invitaciones para que puedas acompañarnos mañana en esa fiesta. Vamos a WhatsApp, tenemos conexión, escuchamos.
1: Buenas noches, Rodríguez, acá Claudio desde Laguna Verde.
0: Hola.
1: Está exquisita la noche por acá, Rodríguez.
0: Exquisita.
1: Más con tu música.
0: Ah, bueno.
1: Fenomenal.
0: Sí.
1: Así que aquí estamos atento.
0: Atento.
1: Y un saludo para Héctor de Ochoa.
0: Bien.
1: De Ocoa.
0: Ya, sí. Bueno, estamos y nos conectamos. ¿Cómo está la gente? ¿Cómo está la gente? A ver, ¿hay movimiento o no hay movimiento? Ahí está WhatsApp. 6899-7777. 6899-7777.

0: 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Bien, entonces, ¿en qué quedamos? ¿En qué hay WhatsApp? No hay WhatsApp. Vamos a revisar. Dice aquí, paseando los niños y escuchando la noche de Libra, dice Marcela. Yeah. Exacto. Bueno, esperamos seguir conectados. Y si quieres ir a la fiesta, por supuesto, coméntanos. Dinos en WhatsApp. Yo quiero ir a la fiesta, ¿ya? Así tan simple como eso. Y te vamos a entregar invitaciones para que puedas asistir a la fiesta de mañana. 21:30 horas en Quillota, fiesta retro con toda esta música que escuchamos en esta noche y lo que estará mañana en la pista de baile. Así que anímate. No te quedes fuera. Súbate a la fiesta. Sí.
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2: Las 22 horas y un minuto.
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Bueno, 22:05, ya estamos en otro bloque y segunda hora de programa. Vamos a revisar algo de informaciones porque no tenemos mucho contacto a través de WhatsApp. Pero seguimos con las invitaciones para la fiesta de mañana. Escríbenos al WhatsApp 6899-7777. Que quieres ir a la fiesta y te vamos a entregar invitaciones. Vamos con informaciones porque la periodista Andrea Aristegui se emocionó con la historia de un chofer que chofer de furgón escolar que cuidó de tres niños en medio de aluvión que la tarde del jueves se generó, explotó en Las Condes, región metropolitana. Andrea se dirigió hacia el lugar de la catástrofe y comenzó a despachar para el matinal de Chilevisión. En ese contexto relató que un chofer, quien prefirió no dar su nombre ni mostrarse en la cámara, le contó cómo sobrevivió con tres niños en un furgón escolar en medio del agua y el barro. Su historia conmovió a la periodista. Mira, hasta a mí se me llenaron los ojos de lágrimas cuando él me contó su historia, porque él estaba todavía muy conmocionado, muy conmovido por lo que tuvo que vivir. En ese contexto, Aristegui explicó que fue lo que más le impactó. Él sintió el peso de la responsabilidad de tres niños que no eran sus hijos, pero que él cuida todos los días y que en ese momento estaban bajo su responsabilidad. Bueno, es muy importante y creo que mucha gente lo haría, ¿no? En esas condiciones, cuidar del prójimo, porque se siente esa sensación de tener que darlo todo por otros. En el despacho, la periodista contó que conversó extensamente con el conductor, quien permanecía en el sector esperando que retiraran su vehículo. Este furgón escolar que yo le mostré en la mañana, dice la periodista, imágenes, si hubiese ido con niños, o iba con niños, iba con tres de cuatro de cuarto básico, ¿no? Este furgón escolar. Según explicó, el vehículo estaba detenido en un semáforo cuando el aluvión sorprendió a sus ocupantes. Me dice que fue una cosa de segundos, que viene este verdadero tsunami de barro y que viene con autos, con camionetas, la gente gritaba. Es que ese era el problema, ¿no? Venían vehículos literalmente flotando en el agua. Y el impacto de un vehículo con otro, obviamente a esa velocidad, con palos, piedras, agua. Bueno, eso es lo que pasó, ¿no? Hay varias historias de esta situación que ha traído de todo, incluso molestia. Pero nos vamos a enfocar, obviamente, en las historias, ¿no?, que han sido importantes de destacar. Bueno, en otro tema, Luis. Una persona estaba al borde del llanto frente a las cámaras con su auto convertido en un bulto de barro. Minutos después, lloraba de nuevo, pero de alegría. El conductor, que perdió su herramienta de trabajo tras el aluvión de Las Condes, recibió en pleno matinal de Canal 13 una noticia que no esperaba. El hombre había estacionado su vehículo en la comuna de Las Condes y no volvió a verlo tras el paso del aluvión. Recién durante la mañana logró encontrarlo a siete cuadras de donde estaba estacionado. Ya con el auto en la vista, revisó el motor y el panorama fue desolador, devastador. Abrimos el motor, pero no se salvó nada. El barro estaba hasta arriba, con todo eso, los sensores mojados, murió todo. Es pérdida total. No le encuentro solución a esta situación. Al ver las imágenes, la animadora Priscila Vargas lamentó: es impresionante las condiciones en las que quedó el auto. Luis explicó que su palomita, como apodaba el auto blanco, era un medio de trabajo y también un apoyo clave para su familia. Él comentaba que cuando llamó a su pareja, ella estaba angustiada, llorando por el auto, porque es primordial para ellos. Fue entonces cuando Vargas le dijo algo que lo cambió todo. Yo me imagino que tú has actuado muy bien en la vida, porque Repe tiene una muy buena noticia. En referencia a José Luis Repenin, el otro conductor del espacio, explicó que se trataba y de qué lo que era. Me llamó un vecino de por aquí, dice que tiene un auto para regalar. Es un autito humilde, pero que te va a servir de los momentos que estás viviendo, ¿no? Para no perder tu trabajo y poder utilizarlo con lo que necesitas.
emocionado hasta las lágrimas. Luis agradeció el gesto. Siempre Dios está entre nosotros. Hay gente que tiene buen corazón. Esas son las historias positivas de toda esta situación, de todo este evento muy negativo.

22 con 15 minutos. ¿Cómo está la gente? ¿Cómo está el ánimo en esta noche? Bastante agradable. 14 grados de temperatura, despejada la región de Valparaíso.

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5: Bueno, continuamos en esta noche. Estamos compartiendo la jornada que está bastante agradable. Voy a preguntar, cielos despejados a esta hora en la región de Valparaíso. Coméntanos en WhatsApp. Dice, buena música, Roddy J. Nos dice por acá, Rodrigo. ¿Cuál? El que está escribiendo. Saludos. Algún día iré a las fiestas retro. Por ahora no se puede. Un tema de Magic Juan, meneando la pera. Por acá, Rodrigo, en sintonía. ¿Qué dice por acá? Hola, Rob, buenas noches. Escuchando, como siempre, buena música. Ya que estamos en Onda Latina, algo de Fulanito, la novela. Ahí nos escribe Jonathan, que espero vaya a la fiesta. Ya está anotado. Que no se lo olvide. Allá queremos a los The Real. The Real. Los de verdad. ¿Ah? Los que no se quedan contando pelusas en la casa. Así que todos aquellos The Real, The Real, todos a la fiesta.
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Bueno, 22 con 25 minutos. ¿Cómo están? ¿Cómo se ve la noche? Oscura, oscura, oscura. ¿Y ustedes? ¿Qué pasó con la gente? Vamos a WhatsApp. 6899-7777. Nos devolvemos de WhatsApp.

0: Dice, buenas noches, Rod DJ, viviendo la previa de la fiesta Flashback. Que estará aprendida, ¿no? Todo esto para mañana. Está muy buena la música de este viaje por la noche de Libra. Hace un momento escuché un mensaje de Baruch y parece que se equivocó de dimensión. Y a propósito, me gustaría oír Dimensión Desconocida, Two Unlimited, Twilight Zone. Por favor, para la próxima tanda, muchos saludos de Mauricio. Que te vaya súper en la fiesta mañana. Así es, saludos para Ezequiel, que viene también en movimiento hacia la ciudad de Quillota en su vehículo. Vamos a la pausa.
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2: Las 22 horas y 30 minutos.
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2: Las 23 horas en punto.
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3: Bueno, ya estamos en la hora final, 23 horas con un minuto, y continuamos con esta noche con mucha energía, con muchas ganas de compartir. Esta es la música que tendremos mañana, es parte de los sonidos que tendremos en la gran fiesta Flashback. Aún queda tiempo para que te sumes. Dinos en WhatsApp, yo quiero ir a la fiesta, y te vamos a entregar invitaciones ahora, right here, right now.

Dale este power, bailaremos mañana en la noche la fiesta Flashback. ¿Te sumas? Ahí está WhatsApp. Disponible para que nos envíes la frase yo quiero ir a la fiesta. Mañana sábado, Canquillota, sector Corby, fiesta retro Flashback 70-80-90.

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1: Avanzamos en esta noche con mucha energía. Comenzamos el fin de semana con ganas de bailar, de disfrutar, compartir la noche con estos sonidos. Y mañana nos tenemos en la fiesta retro. ¿Quieres ir a la fiesta retro? Coméntanos en WhatsApp. Aún hay tiempo. 6899-7777. Envíanos la frase: yo quiero ir a la fiesta, y te vamos a entregar invitaciones antes de terminar este programa. Anímate.

0: Malaco, singing back, singing back. Continuamos.
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0: 23 con 17 minutos. Dice, hola, yo quiero ir a la fiesta. Ya. Perfecto. Vamos.

Bueno, continuamos, ¿no? Saludos ahí para la gente que se está sumando a la fiesta. ¿A quién teníamos por ahí? Saludos a Marcos, que mañana sí.

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0: Bueno, 28 minutos llevamos ya de esta media hora. Estamos cerrando este bloque y esperamos seguir conectados a través de nuestro WhatsApp. ¿Hay algo de conexión? Esperamos que sí. 6899-7777. 23 con 29 minutos. Vamos a cerrar lo que es esta media hora, este bloque, y esperamos seguir disfrutando de la energía y de la música. ¿Les parece? Ya regresamos.
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2: Las 23 horas y 29 minutos.

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0: Muy bien, estamos llegando ya al final de esta noche, en este viernes, la previa de la fiesta Flashback. Esperamos que puedas asistir, que puedas ir a disfrutar y bailar, saltar la energía, eliminar el estrés, disfrutar. Tendremos, según las indicaciones, una noche más o menos tranquilo, que eso es lo que queremos. Es la situación climatológica. Esperamos que sí sea, por supuesto. Y a disfrutar del baile, de pasarlo bien, de conversar, de escuchar buena música y mucho más. Mañana la fiesta Retro Flashback. Nos vamos al especial. Gracias por acompañarnos. Será hasta la próxima jornada de la noche de Libra. Es largo el fin de semana, ¿no? Sí, es un buen fin de semana. Y largo, largo. Así que prepárense para este buen fin de semana. El lunes feriado, de veras. Ya, nos vamos. Eso todo. Chao.
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1: Las 23 horas y 58 minutos.

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Esta es la hora en Libra FM. Son las 0 horas y 29 minutos. 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

0: Esta es la hora en Libra FM.
1: Son las 0:58.
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0: Esta es la hora en Libra FM.
1: Es la 1:00 a.m. y 59 minutos.
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0: es la hora en Libra FM.
1: Son las 2 de la madrugada y 28 minutos.
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0: Esta es la hora en Libra FM.
1: Son las 2 de la madrugada y 58 minutos.
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0: Esta es la hora en Libra FM.
1: Son las 3 de la madrugada y 28 minutos.
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0: es la hora en Libra FM.
1: Son las 3 de la madrugada y 57 minutos.
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0: Esta es la hora en Libra FM.
1: Son las 4 de la madrugada y 28 minutos.
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0: Esta es la hora en Libra FM.
1: Son las 5 de la madrugada y 30 minutos.
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es la hora en Libra FM. Son las 6 de la mañana y 27 minutos. 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

0: es la hora en Libra FM. Son las 6 de la mañana y 59 minutos.
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0: Esta es la hora en Libra FM.
1: Son las 7 de la mañana y 28 minutos.
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0: Esta es la hora en Libra FM. Son las 8 de la mañana, en punto.
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1: Son las 8 de la mañana y 29 minutos.
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1: Son las 8 de la mañana y 57 minutos.
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2: Las noticias. El turismo continúa posicionándose como una actividad relevante para la economía de la región de Valparaíso. Según las cifras disponibles, el sector representa el 4,7% del Producto Interno Bruto, PIB regional, y concentra el 12,25% de la actividad turística nacional. El aporte de esta industria también se refleja en el mercado laboral. De acuerdo con datos de Corfo Región Valparaíso, correspondiente a 2024, el sector alcanzó un récord histórico de empleos dependientes, superando los 67.000 puestos de trabajo vinculados a la actividad. El gerente general de la Corporación Regional de Turismo de Valparaíso, Sebastián Rabi, destacó la importancia de los beneficios de esta industria lleguen a distintos territorios.
3: Y lo que buscamos desde la Corporación Regional de Turismo es que este aporte sea diversificado territorialmente, que impacte a las 8 provincias de la región, a las 38 comunas, cada una con su propuesta de valor. El turismo es un motor de desarrollo para la región de Valparaíso. Todo este impacto económico, algo muy importante, es que es muy diversificado también en distintos negocios y no solamente en aquellos que son solo exclusivos del sector turismo. Esto impacta positivamente a toda la cadena gastronómica, al comercio, a los panaderos, a los mecánicos y a todos los que proveen de una u otra manera servicios al sector turismo. Esto hace que el turismo sea un motor de desarrollo sostenible para la región de Valparaíso.
2: El impacto económico de esta actividad no se limita a hoteles, alojamiento u operadores turísticos, sino que también beneficia a rubros como la gastronomía, el comercio, el transporte y diversos proveedores de bienes y servicios. En esa línea, Rabi sostuvo que el turismo contribuye al desarrollo de toda una cadena productiva regional. Las cifras ponen en relieve el peso del turismo en la economía regional y el desafío de distribuir sus oportunidades entre las distintas comunas, emprendimientos y comunidades de la zona. Es todo de noticias, muchas gracias.
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2: 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Y ahora, en Libra FM 104.7, damos inicio al matinal que acompañará sus quehaceres en las horas de la mañana. Poniendo en primer lugar la música y el servicio a la comunidad, les invitamos a tomar posición en la tribuna de opiniones. Aquí comienza la mañana de Libra, con Víctor Lillo.

¿Cómo están? Bienvenidos. Comienza nuestra mañana de libre en este 10 de octubre de 2026. Largo fin de semana. 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

Resumen de la semana. El sábado, en nuestra mañana de Libra, hacemos una inflexión especial, yo diría bien distinta, cuando se trata de revisar lo que pasó de lunes a viernes.

y fundador de Ferocci, directivo de Banco Estado, boxeador, poeta y autor de Rumbo al Oeste Salvaje, además de su bondad y su colaboración en causas benéficas. Hoy Quillota despide a este hombre que ha convertido su pasión en vida, su recuerdo perdurará siempre.

Más del resumen de la semana en nuestra mañana de Libra en este 10 de octubre. Qué rico que van viajando y escuchando la Radio Libra 104.7. Tenemos la aplicación Grupo Libra y tenemos nuestras redes sociales. Ahí pueden ver los videos de las entrevistas de la semana. La doctora Cordero, el alcalde de Quillota, Luis Mella, invitados al programa Sin Libreto, están en nuestras redes sociales. Grupo Libra, Facebook, YouTube, Instagram. El escrutinio de la primera vuelta presidencial sacó a Flavio Bolsonaro en el primer lugar y después Lula da Silva, 44,8. Entonces, el 25 de octubre quedan programados para la reñida segunda vuelta en Brasil. En Europa, Letonia celebró elecciones parlamentarias fuertemente marcadas por la preocupación de seguridad frente a Rusia y el costo de la vida. Y el adelanto electoral en España, el presidente del gobierno español anunció la convocatoria de elecciones generales anticipadas luego de sufrir una dura derrota en el Parlamento. La mañana de Libra y el resumen del sábado.

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1: Son las 9 de la mañana y 27 minutos.
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1: 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Que tengan un estupendo fin de semana largo y hasta el martes, Dios quiera, nos volvamos a reunir y hacemos un balance de cómo me fue con este golpe que me pegué en la cabeza, Víctor Lillo.
0: Bien, vaya a ponerse un pañito con hielo para que no le salga un chichón en la cabeza con ese golpe que se dio. Un abrazo, Jan.
1: Gracias, amigo mío. Excelente fin de semana. Un beso y excelente jornada. Chau, chau.
0: Chau, chau. 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

El día de ayer fue un día de rescates, de limpieza de escombros, de retiro de escombros en la comuna de Las Condes y el grave accidente del volcamiento de un camión que retiraba justamente estos restos que arrastra la precordillera hacia la zona urbana en Las Condes. Felizmente no hubo personas fallecidas, cuenta la información oficial. Y en esto de llevar barro, rocas de gran tamaño desde la zona de emergencia en San Carlos de Apoquindo, se produce este volcamiento sobre la vereda. Felizmente no colisionó con otro vehículo, era un tolva de gran capacidad, así es que también hubo que destinar para despejar y para retirar además este pesado camión con una grúa, cortar el tránsito en ese lugar, mientras Las Condes vive un momento nunca antes experimentado y que no se pudo anunciar. Ahí está además el reparo y se perseguirán las responsabilidades. Anuncio de una investigación a cargo de la Fiscalía que establecerá si es que o no se debe perseguir una responsabilidad mayor en el ámbito criminal por no haber advertido de esto. Ahí comienzan una serie de debates. Pero desde la tarde del jueves, el punto noticioso fue la comuna de Las Condes. Resumen de la semana en la mañana de Libra.

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1: Son las 9 de la mañana y 58 minutos.
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2: Buenos días, las noticias. La Armada confirmó hoy la desvinculación de otros dos servidores navales que fueron formalizados en el marco de una investigación por la violación grupal de una joven en Rapa Nui. El viernes se realizó en el Juzgado de Letras y Garantías de Isla de Pascua la formalización de cargos en contra de dos funcionarios de la Armada acusados de violar a una joven de 23 años al interior de la guarnición marítima de la Armada en el territorio insular. Ambos quedaron en prisión preventiva y se suman a otros dos servidores navales que fueron formalizados previamente por el mismo hecho. Tal como ocurrió con los primeros investigados en este caso, la Armada resolvió aplicar la desvinculación de la institución, así lo confirmaron en un comunicado. Bomberos de Limache y ambulancia del Hospital Santo Tomás de Limache concurrieron a calle Prat con Palmira Romano por caída de persona desde altura de 20 metros. Se trató de una caída de persona desde el puente ubicado en la entrada al sector Los Laureles hasta la línea férrea. Debido a sus lesiones, el hombre fue trasladado hasta el Hospital Santo Tomás de Limache. Es todo en noticias, muchas gracias.
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3: Bueno, ayer el terremoto de Panamá también constituye, dentro de las noticias más importantes de la semana, un hito en este resumen de la mañana de Libra. Videos mostraron la magnitud del 7,7. El Servicio Hidrográfico y Oceanográfico de la Armada, en un primer momento, mantuvo en suspenso a nuestro país sobre la eventualidad de un tsunami. Se canceló tanto para las costas de Chile continental como para Isla de Pascua. Este riesgo de tsunami, la amenaza de tsunami, fue cancelada pasadas las 15-10 horas, pero sí se mantuvo para varios países del Pacífico tras este terremoto en el sureste de Panamá. Y en el ámbito político, ministros de primera y de segunda, dijo Evelyn Matthei, que cerró la puerta a integrar el gabinete de José Antonio Kast. Y el anuncio de Michelle Bachelet, ese sí que fue poderoso a mediados de semana, fue consultada respecto de una eventualidad de plantearse como candidata para el 2030 en su país, en Chile, candidata presidencial, porque lo de la ONU ya se descarta, y señaló, claro que sí.

Bueno, si bien fue anuncio de la semana anterior, en esta semana que estamos cerrando acá en la mañana de Libra, fue tema, porque faltaba el intérprete o artista internacional que vendría a la primera noche que va a transmitir Mega, Señal Abierta y Señal 2, después en retransmisión, además de las cápsulas y la cobertura de redes sociales de Mega Media, de la Expo Quillota 2026. En la segunda jornada, la primera que se va a transmitir por televisión, es decir, el día viernes 30 de octubre, se confirmó a Franco Simone. Esto fue la mañana del jueves, pero ya el alcalde Luis Mella, que había estado en el programa Cien Libretos en Grupo Libra, había dado algunas pistas de la participación de este italiano. Así es que como número fuerte, Franco Simone en la noche internacional. Les adelanto que el jueves 29 estará Claudio y Marcelo, Los Vázquez y Sinaca. Y para ese viernes que viene Franco Simone estará Esteban Tach en el humor, Rodrigo Tapari, Música Tropical, sábado 31 Leo Rey, Microbio Caluga en el humor y Byron Fire. Y el domingo 1 de noviembre, Cristel a las 17 horas a modo de presentación infantil, Alanis Lagos, Melón y Melame junto a Patricia Joffre en el humor y Los Charros de Lumaco.

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Hoy en el terremoto de ayer, las cosas que deja este 7.7 en Panamá es, entre otras, además de la devastación y del daño,

0: a 14 kilómetros al sureste de Pitalosa Arriba, fenómeno natural que generó temor entre los habitantes del país centroamericano, y se vio la transmisión en vivo del programa Deportes RPC, en que un grupo de panelistas huyó abandonando el set en plena grabación. Se escuchó, cuidado, cuidado, compañeros. La imagen está dando la vuelta al mundo. Cayeron copas, el remesón de objetos de televisores y lámparas se pudo apreciar. Era un bar implementado como set de televisión. Escuchemos lo que pasó en ese momento.
1: Cuidado, cuidado, compañero. Cuidado, compañero.
0: Eso, cuidado, compañero. Ahí se siente la quebrazón. Se mueve el set. Se aprecia también a través de la cámara lo que es la intensidad 7.7 de este terremoto de ayer en Panamá. Resumen de la semana en la mañana de Libre.

A principios de semana, y todos lo esperaban, se daría inicio al juicio del caso Monsalve. Mantiene arresto domiciliario nocturno para volver el 3 de marzo de 2027 al Centro de Justicia. La audiencia de preparación de juicio oral, que este día martes 5 había sido programada, se suspendió y se reprogramó por un problema en los plazos de notificación de la acusación particular. Manuel Monsalve, el ex subsecretario, dio un punto de prensa descartando que se tratara de una maniobra dilatoria en su defensa e insistió en su inocencia. Precisó cosas como que aquella noche de la visita al ají seco místico habían perdido la memoria. ¿Qué es lo que pasó realmente? Y el caso Katy Barriga se suspendió por conflicto de interés y quedó programado para el 19 de octubre. La preparación de juicio oral de la exalcaldesa de Maipú. La inhabilitación del juez por reconocer una amistad de 15 años con los abogados defensores del esposo de Barriga, Joaquín Lavín León, fue la razón de este aplazamiento por 10 días. Además, a la salida vivió un tenso momento al ser duramente increpada por transeúntes.

0: Esta es la hora en Libra FM. Las 10 de la mañana y 31 minutos.
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Cuatro horas y media de intento de rescate. Ayer lo aclaramos con la doctora Cordero, no fue un rescate. Lo cierto es que el morocho del Mapocho, este perro, le llaman perro comunitario, pero son perros que están abandonados, perros que sufren de una situación que honestamente es la habitual, por la que Alberto Cortés incluso escribió y dedicó una canción, interpretó muy bien por lo demás. Eso de ser callejero y los rigores, ¿se habrá imaginado alguna vez el morocho? ¿O se habrá dado cuenta que estuvo saliendo por cuatro canales para todo Chile y muchos pensaron arrojarse? De hecho, alguien salió valientemente a intentar rescatarlo, pero él encontró una forma de hacerlo. La metáfora de la semana es la de morocho. Hemos aprendido tanto de lo que vimos, mientras todos despliegan y ponen recursos para salvarte, al final te tienes que salvar solo. Fue adoptado y pasará a ser mascota y funcionario de la Dirección de Seguridad de la Municipalidad de Santiago.

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4: Estamos en los minutos del resumen de la semana de la Mañana de Libra.

Esta fue también la semana de la discusión del presupuesto de seguridad. Y la figura es el presidente, que junto a su ministro Quirós, el ministro de Hacienda, persigue el apoyo parlamentario. Y además tenemos a un senador desaforado, senador Calisto, esta semana. Tenemos el riesgo de que también Camila Flores, que podría perfectamente manifestar su apoyo a esta propuesta de la actual administración, también quede fuera de funciones. Por lo tanto, se está contra el tiempo sobre, en realidad, una discutida ley en este debate parlamentario por el erario público y el financiamiento de los planes estatales de seguridad ciudadana e infraestructura frente a catástrofes climáticas, además, y sobre lo que el crimen organizado requiere para su combate. Mañana de Libra, resumen de la semana en el sábado 10 de octubre.

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1: Las 10 de la mañana y 59 minutos.
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2: Las noticias. Un plan de contingencia se activó en la región de Valparaíso ante la masiva llegada de turistas durante este fin de semana largo. Proyectan el arribo de más de 60.000 vehículos por la ruta 68. Ayer comenzó el plan de contingencia por el fin de semana largo, en el que la región de Valparaíso pretende recibir miles de vehículos provenientes desde la región metropolitana. Por ello se implementó el denominado peaje a Luca en franjas horarias entre las 7 y las 10 de la mañana, tanto el día 9, 10 y 12 de octubre. De igual forma, se restringirá el tránsito de camiones durante el día, mientras que estos contarán con rebajas tarifarias durante la madrugada. El encargado de comunicaciones de la ruta 60 a la costa, Alejandro Aguirre, señaló que esta será el último fin de semana largo del año, factor que podría incidir en la llegada de miles de turistas a la región. Un hombre de 26 años fue lesionado por impacto de perdigones de escopeta en el sector Escuela La Dormida, en la comuna de Olmué. Al lugar concurrió ambulancias del CESFAM de la comuna y Carabineros adoptó el procedimiento correspondiente. Y todo de noticias, muchas gracias.
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Otro de los atractivos que dimos a conocer en nuestros programas en la semana es el Vive La Calera 2026. Es el 16 y 17 de octubre. En la semana que viene, en el Estadio Municipal Nicolás Chaguán Nazar, estarán Ana Tijoux, Zúmbale Primo, Grupo Disparo, artistas locales de la competencia, porque es una competencia de voz, hay premios en dinero en efectivo. Y el sábado estarán Los Jaivas, Noche de Brujas y Pablo Herrera. La entrada requiere ticket de ingreso máximo de 5 por persona, presentando la cédula de identidad en puntos habilitados. Es gratuita. Se entregarán en el Centro Cultural de Ideco y en la Delegación Municipal de Artificio. Eso lo trae La Calera como panorama para este fin de semana, que ya viene.

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0: La radio tiene esa fascinación de entregar la actualidad, de mostrarte este teatro que se recrea a través de la voz, de los sonidos, de la música, de los entrevistados, de los puntos de vista, y con la inmediatez de la participación de ustedes, un programa compacto como el del sábado. Hablamos de lo que pasó en Las Condes y Talagante, eso no lo agregamos, lo de esta última ciudad mencionada, desgarradores relatos, familias atrapadas, cuestionamientos políticos y de la responsabilidad, la falta de prevención. La responsabilidad la perseguirán legalmente, se anunció ayer, zona de catástrofe, zona cero, medida para destinar todos los recursos disponibles. El presidente se pronunció y eso entra una vez más a hablar de las probabilísticas, que ninguno de estos tan vistos meteorólogos fue capaz de decir que en la zona precordillerana existía un riesgo por las precipitaciones y que podría afectar a la comuna de Las Condes. Fue un deportista que predijo en febrero este aluvión, imagínense, casi con 9 meses. Se llama Carlos Valdivia Davison, deportista quien durante sus entrenamientos en enero pasado descubrió enormes desplazamientos de tierra en sectores precordilleranos en la zona oriente de Santiago. Esto dejó más de 2.000 casas con daños y cientos de vehículos a pérdida total, además de personas aisladas, algunos conductores y algunas conductoras atrapadas en sus vehículos, buses que fueron arrastrados, pasajeros que se subieron por la escotilla al techo. Momentos de terror que, con la inteligencia artificial, habían sido ya simuladas y con una alta probabilística de que esto ocurriera.
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2: Las 11 de la mañana y 28 minutos.
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Ahora tenemos a los higienistas ambientales metidos en este debate de lo que pasó en Las Condes. Y aparecen las últimas noticias hoy, que un higienista industrial explica cómo realizar la limpieza tras el aluvión. Hay que desinfectar las superficies, lo que está en contacto con los alimentos. Mario Pinto, profesor de la USACH, destacado en portadas de las últimas noticias. Las obras de conducción de aguas de San Carlos de Apoquindo, diseñadas con estándares del siglo XX, atrasado, aunque es el punto más urbanamente destacado de todas las comunas, Las Condes, Lo Barnechá y todas esas comunas, La Reina, son unas verdaderas y admirables obras de arte urbanas. Luego de un evento similar en enero en el mismo sector, el Cernajemín le pidió a la municipalidad informar a la comunidad afectada sobre los riesgos existentes por remociones de masa en el sector. ¿Será el cambio climático? Es que, bueno, viene un verano con altas temperaturas, sequía y con lluvias esporádicas y muy violentas, como ahora ocurrió. Ya, usemos la tecnología, los sensores, las imágenes satelitales, lo que nos dé la información para, además, manejarnos cuando hay recomendaciones como la que un deportista ya en febrero había presentado al municipio y él mismo había pedido reunirse con la alcaldesa y lo recibió un subalterno y tenían otra reunión y esa reunión se aplazó. ¿Cuán arrepentidos deben estar en el municipio de Las Condes por haberle dado un trato bien secundario a quien, a través de una simulación por inteligencia artificial, había previsto que esto podía ocurrir? 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

0: búsquennos en el dial como Radio Libra 104.7, pero también para las distintas horas y los distintos momentos del día tenemos Eros, La Química del Amor en el 92.7, Radio Nexo en FM 102.3 y Radio Top en el 106.7, la energía musical de Grupo Libra. 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

Esta semana también conocimos la designación para la entrega del Premio Nobel de Literatura de Arne Carlsson. Academia Sueca galardonó a la canadiense por su obra audaz e inventiva que, en un diálogo lúdico con la tradición clásica, ha creado nuevas formas para la literatura contemporánea. El reconocimiento a la mujer de 76 años, convertida en la 19ª mujer de la historia en obtener el máximo galardón de las letras mundiales y en la segunda persona canadiense en lograrlo, tras la cuentista Alice Munro en el año 2013. Tiene una fusión clásica y moderna en su estilo. Entrelaza mitos antiguos con problemas de la condición humana actual y la cultura, cruce de géneros, y los libros recomendados son Autobiografía de Rojo, 1998, La belleza de marido, del año 2001, Eros dulce y amargo, 1986. Claro, fue bien curioso porque cuando le comunicaron a través de un llamado telefónico, colgó el teléfono y siguió tranquilamente con su rutina, y su esposo la convenció de devolver la llamada. Y en su estilo irónico dijo: "Creo que están todos locos, es una locura". Se refería al hecho de haberla reconocido con el Premio Nobel de Literatura. Siguió barriendo y creo que en algún momento en la ceremonia se le podrá ver quizás más asumida de esto que ella considera una locura.

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1: Las 11 de la mañana y 57 minutos.
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2: Las noticias. Tres nuevos automotores ya circulan por el servicio TEN Limache Puerto, aumentando en un 11% la oferta de transporte durante las horas punta para los cerca de 100.000 pasajeros que utilizan diariamente el tren. El primero de estos comenzó a operar en abril pasado, mientras que los otros dos, presentados en agosto, se incorporaron durante septiembre tras completar las pruebas técnicas y la habilitación de su sistema de seguridad. El gerente general de EFE Valparaíso, Miguel Saavedra, explicó que la empresa proyecta sumar otros dos trenes antes de diciembre. Con estos 5 trenes vamos a tener más de 20% de aumento de capacidad. La incorporación de los nuevos trenes cobra especial relevancia ante las futuras intervenciones de Avenida España, principal conexión entre Viña del Mar y Valparaíso, que podrían generar dificultades para el transporte público y privado. La Dirección Meteorológica de Chile emitió una alerta meteorológica por tormentas eléctricas desde la región de Valparaíso al Maule. Según el organismo, se espera una condición de inestabilidad atmosférica que comenzó el jueves en la tarde, con probabilidad de granizos y fuertes rachas de viento local. Esto afectará los próximos días, ya que se aproxima un nuevo sistema frontal que afectará desde la región de Coquimbo al sur. Este traerá precipitaciones intensas en corto tiempo que afectará la zona desde la madrugada del martes hasta el miércoles. Esto de noticias, muchas gracias.
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tras lo ocurrido ayer en Panamá, el 7.7 que sacudió a vastos sectores de este país, Estados Unidos ha confirmado el envío de ayuda. Dentro de los daños y de la devastación de este movimiento telúrico, hubo un colapso en un hotel en la ciudad de Panamá, que aparece también en un video. Temprano recordábamos el video de una transmisión televisiva de un programa deportivo. Se registraron réplicas magnitudes 6.1, 6.0 y la más fuerte es justamente la primera. Y el Servicio Hidrográfico y Oceanográfico de la Armada de Chile reportó una amenaza de tsunami que después canceló. En Venezuela ocurrieron otros sismos, 7.2 y 7.5 el 24 de junio, generando la destrucción masiva de La Guaira a 30 kilómetros de Caracas. Pero después tuvimos la misma situación en Colombia. El 10 de agosto, terremoto 7.4, 500 municipios, 16 departamentos. Hubo 303.934 familias con algún tipo de afectación. Es decir, prácticamente fue la mitad de Colombia en aquel momento. Para Latinoamérica ha sido una inusitada actividad sísmica. Ayer tuvimos un 5.2, pasadas las 7 de la mañana, 7.22 exactamente, en Chile, en Colchane. Bueno, debemos atender las señales de la naturaleza y prever, ya que tuvimos lo de Las Condes. Igual podemos decir que ha sido una semana que nos ha golpeado, pero no debemos bajar la guardia y restarle atención a cualquier indicador de riesgo de actividad sísmica.

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Sigan junto a Radio Libra 104.7. Miramos lo que ha destacado Emol en las actualizaciones de las notas de las últimas horas y parte del resumen semanal. Esto de que los aluviones no son mayormente cubiertos por los seguros va a traer otro problema y otra discusión y seguramente demandas, pólizas que responden y algunas que no. ¿Cómo se deben cobrar? Un sujeto interceptaba comunicaciones de carabineros y las vendía formalizado y quedó en prisión preventiva. Si está prohibido, señor. Además, las policías en nuestro país poseen tecnología de encriptación de las comunicaciones radiales. Fue aprehendido formalizado por infringir el artículo 36B de la Ley General de Telecomunicaciones 18.168. Pone en riesgo las operaciones. Claro, seguramente las desencriptaba y las transmitía. Es bien inconclusa esta noticia, pero puede ser para la Comisión de Delitos. Poco sentido tiene. Antiguamente los radioaficionados podían escuchar libremente las comunicaciones radiales policiales. Hoy, ya con esto que las hace más difíciles de poder escuchar por personas ajenas a la institución, se transforma en un hecho más llamativo por estas características.

Estamos cruzando el umbral del mediodía en nuestra mañana de Libra 104.7 con un resumen regional, porque vamos a incluir nuestra región dentro del conteo de temas de la semana. Primero, Concón ganó un premio nacional por programa de reciclaje que recuperó 23 toneladas de residuos orgánicos. El concurso Samsung, dos equipos de Valparaíso avanzan entre los semifinalistas. Detectar señales de neumonía infantil mediante un chupete inteligente y prevenir riesgos alimentarios con un parche biosensor son algunas de las novedades. Calle Larga financiará continuidad de programas de computadores y esterilización de mascotas. Y esta semana se presentaron, ayer, tres nuevos trenes en EFE Valparaíso para aumentar la capacidad en hora punta. La mañana de Libra, resumen de sábado.

Quédate con Libra, buen fin de semana largo para todos. Escucha el 104.7. Todavía queda de este resumen semanal de noticias mucho. Y síganos escribiendo al +569-689-97777.

0: Bueno, el tema para Quillota y para Calera son estos eventos que durante octubre, no vamos a esperar el verano ni nada, ¿eh?, como en el caso del Festival del Guaso, el Festival de Viña. Vamos a presentar, así como les habíamos contado, nosotros vamos a tener una gran parrilla con el número internacional que es Franco Simone en la Expo, además de Leo Rey, además del humor. Viene Meloni Melame al humor de la Expo Quillota con Patti Cofré. Pero se nos presenta una novedad de este Festival Provincial de la Voz Vive Calera, donde estará Zúmbale Primo, Los Jaivas, Noche de Bruja, Pablo Herrera, entre otros, con Ana Tijoux y artistas locales de la competencia. En el caso de Calera, es en el Estadio Municipal Nicolás Chaguán Nazar, con entrada concedida de manera gratuita y que es entregada en distintas oficinas municipales. No será con cobro de los tickets, porque es una entrega. Y Chile negocia la rebaja de aranceles con Estados Unidos en medio de la nueva polémica por dichos del embajador Yud. En Brasil ya se hizo la primera encuesta para el balotaje, para adelantarse cuál será el resultado en lo que enfrentará a Flávio Bolsonaro, el hijo del expresidente Jair Bolsonaro, y al actual presidente Lula da Silva, que postula a la reelección. ¿Hacia dónde lleva la encuesta los resultados? Que estaría ganando el senador y el mismo que ganó en la primera vuelta con más del 47%. Así es que sería un 52% ganando Flávio Bolsonaro y perdiendo Lula da Silva con un 48%. Así es que Lula está reorganizando la estrategia para esta recta final. Se ve amenazado por la figura de Flávio Bolsonaro, que podría ser el próximo presidente de Brasil.
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2: Las 12 horas y 29 minutos.
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Saludamos como siempre a nuestros auditores premium de la comunidad Libra. Milei viajará por quinta vez en el año a Estados Unidos como invitado de honor a la Gala Hispana de Washington. Hubo fuego en la línea 5, explosión y humo en vagón con pasajeros obligó a limitar el servicio de metro. No se reportaron lesionados. Problemas con el paso Libertadores por la nieve caída en la cordillera, en el paso fronterizo, y se trabaja siempre intensamente para despejar el corredor binacional. Y Fiscalía Militar investiga hallazgo de drogas, armas y dinero falso ocultos en comisaría de Carabineros en Concepción. Noticias en el resumen semanal al que le hemos dado full estilo noticioso para este largo fin de semana.

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1: Las 12 horas y 58 minutos.
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1: Las 13 horas y 28 minutos.
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0: Esta es la hora en Libra FM. Las 13 horas y 59 minutos.
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Buenas tardes. Buenas tardes. Pasen a verlo, Oiga, ¿cómo están? Qué buen sábado, ¿ah? ¿Qué está haciendo? Ah, está ahí descansando, echadito para atrás, o está trabajando. Bueno, mire, independiente de lo que esté haciendo, está escuchando la radio y ya nos estamos acompañando usted a nosotros y nosotros a ustedes. Como siempre, muchísimas gracias por estar ahí. Bienvenidos y bienvenidas a este sábado 10 de octubre, Libra.

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2: Las 14 horas y 30 minutos.
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acá tenemos un montón de música para que la escuchemos juntos esta tarde. Enrique Villarroel te acompaña y la música arde.

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tarde del sábado 10 de octubre en el 104.7, en donde como siempre compartimos buena música, le acompañamos también, sea lo que sea que esté haciendo, ahí está igual la radio para usted. Y no solo hoy, sino todos los días y las 24 horas, ¿eh? Más 569-6899-7777.

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3: Las 15 horas en punto.
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0: A cómo se pasó el tiempo. Ya es sábado, qué rico, sábado por fin. Y sábado 10 de octubre, hoy es 10 del 10. Ay, dicen que hay fechas cabalísticas. Eres cabalísticosa, Paula Rodríguez. ¿Cómo estás? Buenas tardes, desde el Centro Cultural nos visita nuestra Poli primero. Hola.
1: Yo soy súper califragilístico-espialidosa.
0: ¿Verdad?
1: Sí.
0: ¿Crees en todas esas cuestiones? Es que hay personas que creen en todo, onda, por ejemplo, oh no, mira, hay una nube en la luna, eso significa que durante esta semana yo voy a andar media cabizbaja.
1: No, mira, círculo en la luna.
0: Novedad
1: no,
0: ninguna.
1: Y círculo en el sol, aguacero, temblor.
0: O temblor, exactamente.
1: Mira, yo creo en lo que...
0: Te diga el horóscopo.
1: Sí.
0: Y hago lo que me dicen las piedras cuando me las tiro.
1: Ando con mis piedritas de protección. Yo creo que nunca está de más.
0: ¿Cierto?
1: Nunca está de más.
0: En
1: siempre
0: brujos
1: y cuando...
0: no creo, caray, pero de que los hay, dice un viejo proverbio español.
1: Hostia, tío.
0: Y hay que tenerle respeto.
1: Hay que tenerle respeto.
0: Eso sí, respeto.
1: Sí, hay que tener respeto por todas las creencias.
0: Oye, hoy día nos vas a contar las cositas que vienen el próximo fin de semana. Hoy día también hay movimiento en el Centro Cultural y luego lo estamos hablando. Por lo pronto, música.

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1: Las 15 horas y 27 minutos.
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3: Lina. Acá tenemos un montón de música para que la escuchemos juntos esta tarde. Enrique Villarroel, te acompaña. Y la música arde. 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

0: La jornada del sábado 10 de octubre se mueve con el Centro Cultural de Quillota. Ahora, a las 5:30 de la tarde, el movimiento presente. ¿Qué onda ahí en 21 de mayo 200, Poli, en el Centro Cultural?
1: Hoy día tenemos la Peque Fiesta, volumen 2.
0: ¿Peque Fiesta?
1: Sí, junto a Darlene Castro y Valentina de la Cuadra.
0: ¡Mira qué buena!
1: Sí, entrada liberada con aporte voluntario.
0: Ya, ya. O sea, más o menos hay que estar llegando un poquito más temprano.
1: Como a las 5. Perfecto. Sí, porque esto es para los más pequeños. Es una obra de teatro junto con una presentación musical. Uh-huh. Ya, y está enmarcado en el cuidado del medio ambiente.
0: Maravilloso. Para aprender también a cuidar nuestro mundo.
1: Exactamente.
0: Desde pequeñitos los chicos ahí.
1: Sí, Peque Fiesta.
0: ¡Qué bien! Hoy día entonces, 17:30 horas, Centro Cultural de Quillota.
2: Uno, dos, un...

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1: Las 15 horas y 58 minutos.
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2: Jornada del 10 de octubre, marcado sábado en el calendario. Hay panoramas también para mañana, querida Poli. Sí. Y creo que es hacia el sector campestre de nuestra ciudad. Qué lindo que es. Colmo, Rauten, bueno, todo el sector poniente de Quillota es muy bonito, muy verde aún, afortunadamente.
6: Todo Quillota es lindo.
2: Sí, por supuesto, pero para allá hay más verde, te digo. Claro. Junto con el sector oriente, donde todavía, digo, queda campo, a eso me refiero.
6: Ah, sí, por nuestros sectores rurales, que son
2: todavía
6: hermosos.
2: Todavía campo, todavía se hace patria en el campo. Bueno, Santa Rosa de Colmo, para allá nos vamos mañana.
6: Sí, y hablando de hacer patria, tenemos la quinta versión de la fiesta costumbrista de Santa Rosa de Colmo.
2: Buena.
6: Empieza a las 11 de la mañana.
2: Ya.
6: O sea, te puedes ir a almorzar.
2: Tempranito.
6: Sí, porque va a haber comidita, de todo.
2: Buena.
6: Ya, y también tenemos una parrilla artística y musical.
2: ¡Qué bueno!
6: Te voy a darle la parrilla.
2: A ver.
6: Orquesta Municipal de Música Popular de Quillota, que es un concierto apoyado por la FOGI.
2: Sí.
6: Samira, la rancherita del Mauco.
2: Mija.
6: Sabor y timbal.
2: Ajá.
6: Los Casi Casi, Gato por Liebre, Sombras del Valle, Entre Raíces y Chamanto y La Trilla.
7: Hoy está bastante nutrida la fiesta, ¿eh?
6: Sí, tenemos de todo.
7: ¡Qué bueno!
6: Con todo, sino para que así me gusta.
7: Por supuesto, mañana a partir de las 11 de la mañana, entonces.
6: Sí, con entrada liberada.
7: Ya, qué bueno. Pasarlo bien un domingo es muy sencillo.
6: Todo el día, todo el día.
7: Nos
6: ahí en
7: vamos
6: la cancha.
7: Para allá y listo.

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Oiga, este fin de semana es largo, no me había dado cuenta. Hoy ando tan despistado, no sé qué me pasa, no sé qué me pasa, Señor Jesús. Oh. ¿Qué estás haciendo yo? Ah, estamos escuchando música, estamos haciendo la tarde de Libra.

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2: Las 16 horas y 29 minutos.
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0: sábado le contamos también panoramas que le salvan la próxima semana. ¿Dónde voy? Estoy aburrido. Los cabros chicos, ¿a dónde los llevo? El eterno dilema, ¿eh?
1: El eterno dilema.
0: ¿Tenemos dónde? ¿Y en Quillota? 21 de mayo 200, ahí está. El Centro Cultural Leopoldo Silva Renoir, de donde viene nuestra querida Poli contándonos estos panoramas. ¿Para cuándo nos vamos? ¿Para qué día, Poli?
1: Miércoles 14.
0: Ya.
1: A las 19 horas.
0: ¿Qué hacemos?
1: Cantata en la memoria de un dolor, a cargo del grupo Cobri Canto, Herencia y Creación. Ya. Van a estar también junto con el grupo Nodal, de música... Nogal, perdón. Ajá. Nodal, dijo la otra. Andaba pensando en el otro.
0: Ah, claro, en el Nodal. El mexicano va a venir, dice la otra.
1: Ay, sí.
0: No, si se equivocó esta.
1: Bueno, se caen los aviones.
0: Por supuesto. Nogal.
1: Nogal, de Nogales.
0: Ya, perfecto. Nogal. Nogal, de las nueces.
1: Claro.
0: Un Nogal, perfecto.
1: Grupo Nogal de música andina.
0: Buena.
1: Esto es con entrada liberada.
0: Ya, qué bien.
1: A las 19 horas este miércoles 14.
0: Otro panorama para esta semana que viene.

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3: Disfrutamos de esta tarde del sábado 10 de octubre con nuestra querida Poli Rodríguez, que viene del Centro Cultural a contarnos los panoramas que vienen para el fin de semana que se avecina este viernes 16. ¿Con qué nos vamos, Poli?
4: Orquesta Andina, vuelve la Orquesta Andina, ya estuvo con nosotros el año pasado. Ajá. Se va a presentar nuevamente con un concierto con entrada liberada a las 19 horas.
3: Ah, mira, eso sí, es el viernes.
4: Es el viernes.
3: Alrededor de las 6:15, 6:30 llegar para tener una buena ubicación.
4: Así alcanza a tomarse un cafecito, un tecito y afuerita, y después entra tranquilamente.
3: A pasarlo bien ahí.
4: Sí, pues con entrada liberada, que es mejor.
3: ¿Qué mejor?
4: ¿Qué mejor?
3: Este próximo viernes, 7 de la tarde, Centro Cultural de Quillota.

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3: Las 16 horas y 59 minutos.
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0: más y muchos para contarle a usted, para que ya se arme a lo mejor alguna salida entretenida para el próximo sábado, 18 de octubre, porque hay movimiento en el Centro Cultural de Quillota.
1: 17, amigo.
0: ¿17?
1: Sí.
0: Bueno, sábado 16, 17, 18, la gente entiende. Uno que siempre anda perdido. Ya, el próximo sábado. Súmele 7 días a este. Listo.
1: Exactamente, sábado ya. 17 a las 19 horas.
0: Ya, es que por eso estaba medio cambiado.
1: Claro, ¿viste? Sí, ahí está la cuestión.
0: Tanto, 10 y tanto.
1: 19
0: horas entonces, próximo sábado.
1: Claro, gala aniversario 34 años de Quillantay con entrada liberada.
0: 34 años ya, esa es toda una vida de Quillantay.
1: Exactamente, así maravilla. Que vamos a estar celebrando junto a esta agrupación con entrada liberada nuevamente.
0: Perfecto, ¿a qué hora?
1: A las 19 horas.
0: Llegamos a las 6.
1: A las 6, 6 y media. Claro.
0: Perfecto, es el próximo sábado. Entonces, ahí estaremos viendo a Quillantay en vivo en el Centro Cultural de Quillota.

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0: 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Te prometo que es corta. 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Y ya estamos con Enrique Villarroel y toda la buena vibra. Fireball. 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
1: Las 17 horas y 30 minutos.
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0: 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Acá tenemos un montón de música para que la escuchemos juntos esta tarde. Enrique Villarroel, te acompaña. Y la música arde. Enrique Villarroel está contigo en la tarde de Libre. 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

0: Nuestra querida Poli Rodríguez, periodista del Centro Cultural de Quillota, ha llegado en esta jornada del sábado 10 de octubre a contarnos los panoramas que ya nos dejó, pero clarísimos, para no solo hoy, sino también mañana y a partir del próximo miércoles. Querida, nos encontramos el miércoles, precisamente, subsiguiente.
1: Sí.
0: Este miércoles que viene.
1: Este miércoles que viene.
0: ¿De dónde sé que quieras feriado? No, feriado el 12.
1: El 12, el lunes.
0: El lunes.
1: El lunes.
0: Este miércoles lunes. 14, entonces, estaremos hablando nuevamente de más panoramas y de cómo pasarlo bien con cultura en Quillota. Cuídate mucho, Poli.
1: Muchas gracias, cuídate también.
0: Nosotros vamos a la música con más Tarde de Libra.

0: octubre. Como siempre, yo le dejo invitadísimo, invitadísima para que se quede con nosotros, porque ya llega el Edu, luego llega el profe Gardela, luego llega Roddy J. Tenemos un sábado para gozar. Así que quédese con nosotros. Nos encontramos el martes. Chao, chao.
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0: cierre de puertas.
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2: Las 18 horas en punto.
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8: Señoras y señores, ¿cómo están? Muy, pero muy buenas tardes. Bienvenidos a una nueva edición de Libre Estéreo a través de la 104.7 Libre FM. Como cada fin de semana nos juntamos ustedes y nosotros y ustedes, a recorrer aquellas canciones. Tan solamente eso, sin apellido, sin bajada, sin seudónimo, nada. Aquellas canciones.
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8: Comenzamos de inmediato acá, lo importante es la música. Mi nombre es Eduardo Aravena y hasta un poquito antes de las 7 de la tarde estaremos en conjuntos en la 104.7 de Libre FM. Bienvenidos a Libre Estéreo. Iniciamos junto a Memphis La Blusera. Esto se llama Cosa de Hombres. Es la portada de Libre Estéreo.

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1: Pasaba recientemente el baile y el salón de Café Tacuba. Y ahora nos vamos a ir al año 1993. Esta canción no muchos la conocen. Yo sé que hay algunos que sí. Quizás la recuerdan o no la han escuchado hace tiempo. Para eso está Libra Estéreo. Año 1993 del álbum Porón Pompero. ¿Se acuerdan de ese álbum, no? ¿Se acuerdan de los calzones rotos? Claramente yo creo que sí. En algún momento los vibraron, los bailaron. Porque es como la parte más rápida de la fiesta o de aquellas fiestas donde sonaba el No Te Calles, Gente y un montón de canciones más que incluso sonaron como himnos para las bandas, para las barras de los equipos de fútbol. Ahora los vamos a recordar con una canción que se llama Reggae del Mundo Moderno y solo la vas a escuchar acá en este recuerdo de Libra Estéreo.

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1: Del año 2002, del disco Desde Cero pasaban los Pericos con Bajo la Lluvia. Seguimos adelante en este Libre Estéreo de día sábado en la 104.7. Él no puede faltar nunca, por eso lo tenemos. Fito Páez, Circo Beat, suena en Libre Estéreo.

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3: Las 18 horas y 34 minutos.
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12: Iniciamos el segundo bloque de este Libra Estéreo a través de Libra FM 104.7. Vamos a la música de inmediato. Azul Violeta, solo por hoy, llega a Libra Estéreo.

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1: La canción se llamaba Nena No Te Portes Mal junto a Hey Te. Seguimos adelante en este Libre Estéreo de día sábado en la 104.7. Llegan los Enanitos Verdes, Guitarras Blancas en Libre Estéreo.

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1: Y porque la música tiene historia y rapidez, vamos a pasar de inmediato a la siguiente canción, porque dentro de unos minutos se viene el profe Raúl Gardela con América Canta. Nos quedamos en Argentina. Pecado para dos. Virus llega a Libre Estéreo.

0: Los Prisioneros, cómo no recordarlos con el Paramar. Y así terminamos el Libre Estéreo de Libre FM en este día sábado en la 104.7. Mi nombre es Eduardo Aravena y en nombre de todo el Grupo Libre les deseamos lo mejor para el resto de este día sábado y los invitamos como siempre a quedarse en Libre FM y en todas las radioemisoras del Grupo Libre: Top FM, Eros FM, Nexo FM y Nexo AM, además de Libre FM, obviamente, compartiendo con ustedes. Que tengan un gran descanso. Si no puede descansar todavía, ya va a llegar su momento. ¿Es que quedan? Sí, porque ya viene el Profe Gardela con América Canta y más adelante Libra Disco junto a Roddy J. Abrazos en estéreo, gracias totales y sean felices. Acomoda lugar, nos escuchamos pronto. Chao, chao.
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5: Las 19 horas y 7 minutos.
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4: Hola, ¿qué tal, amigos? Bienvenidos a esta nueva emisión de América Canta de este sábado 10 de octubre del 2026. Primavera 2026 en América Canta, donde estaremos compartiendo hasta las 21 horas esta emisión, la 2038 en estos 40 años. En la primera página del cancionero vamos a presentar a Abel Pintos y sus colaboradores. Vamos con Abel Pintos y Abel Casanova. Él tiene su mismo registro de voz, su mismo timbre de voz y es uruguayo, Abel Casanova. Escuchemos Sin Principio ni Final.

En la primera página estamos con Abel Pintos y colaboradores. Luciano Pereira en esta ocasión junto a Abel Pintos. Ahora.

Y cerramos esta página con una de las grandes de Argentina, jovencísima ella, Maggie Cullen y Abel Pintos, y su versión para La Llave.

0: Maggie Cool en Argentina.
1: 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Continuamos en América Canta, emisión 2038, colaboraciones. Esto es raro de encontrar, pero se dio. Inti Illimani y Pablo Chile suenan en América Canta. Escuchemos a Villa Yala.

0: Vamos a escuchar en América Canta el gran Wari, Likan Antay.
1: En las entrañas de la cordillera que mira al mar, vive Wari, el gran Wari, un semidios que posee el atributo de la fuerza y con ella maneja el fuego de la montaña. A veces se le puede ver entre los cerros y bramando lanza su cólera contra la generosa luz del sol y de la luna. Cuidado, tenga mucho cuidado. Puede venir por ustedes, amable, seductor, ofreciendo riquezas, comodidad y tentación.

Estamos en América Canta, estamos en Libra, estamos en Nexo y escuchamos a El Polen y este Hijo del Sol.

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1: Las 19 horas y 46 minutos.
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1: Una, nos dice Adrián Berra.

trovador nacional junto a Silvio Rodríguez. Él vivió una temporada bastante larga en Cuba. Patricio Anabalón, danza.

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Fernando Milagros en América Canta, querido enemigo.

hijo de Williodo del Quilapayún, él ahora también integrante de los Quila, Ismael Odo Fugaz.

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1: Las 20 horas y 16 minutos.
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6: Escápate un ratito, Gaby Morales.

Está muy popular en estos momentos. Estuvo en Viña y la gente lo pedía para que estuviera en la Expo Feria. Milo J en América Canta. Vamos a escuchar Luciérnagas.

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Nuna Guaira suena en América Canta. Dime si me quieres.

sigamos con la música altiplánica, la música andina. Calamarca junto a Roberto Márquez y estos ponchos rojos.

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1: Las 20 horas y 49 minutos.
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2: Vamos a escuchar a Maggie Cullen en América canta. ¡Ay, carnaval!

sigamos con la hermosa música latinoamericana. Nuestra querida y talentosa Elizabeth Morris con Hojita de Coca.

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